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1: mas descobri que quem se ama de verdade não se perde no outro mesmo
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